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0: El desayuno es la mega de Tampa. Una mañana más, una muy, pero muy especial aquí en la zona de la Bahía, porque señoras y señores, llegó el
1: viernes.
0: Viernes en la mañana en la mega de Tampa. El saludo cordial, Javier Romero por acá, deseándole lo mejor desde ya, ¿verdad? Buen fin de semana, que le vaya fenomenal. Belita se acerca al micrófono y nos saluda. Buenos días.
2: Así es, buenos días, mi Javi. Feliz ya, bueno, de estar por aquí con ustedes y arrancar este día.
0: Dani Cruz se suma a esta hora. Buenos días, Dani Cruz. ¿Cómo está usted esta mañana?
3: ¿Qué tal? Saludos para todos. Esperamos este weekend y nos llegó. Así que a disfrutarlo.
0: Sí, señor, de eso se trata. Belita, no vi esta mañana el broche.
2: Cerrando esta semanita con un broche de oro, mija.
0: Y a usted no le vi que levantó la llave.
3: Aquí la tengo, la llave que abre el fin de semana.
0: ¿Qué es lo que pasa? Que si Dani no siente el broche, no levanta la llave.
3: Si no se cierra, no se abre.
0: Es el desayuno. Buenos días y desde ya feliz viernes y feliz fin de semana.

0: Más adelante en La Mega llega Valery Morales con canciones para trabajar, manejar, cantar o fingir que no viste este mensaje del jefe. El desayuno en este 2 de octubre. Mira, hoy es el día del ángel guardián.
1: Ah, mira.
2: Ángel de la guarda.
1: Pero ese sería como el angelito de la guarda,
0: claro,
1: ¿cierto?
0: Claro, sí, lo mismo. El ángel guardián, el angelito de la guarda, en fin.
1: ¿Usted reza al angelito de la guarda? Yo, mi mamá me acostumbró.
0: Que en algún momento, sí.
1: Yo todos los días, angelito de mi guarda, mi dulce compañía, no nos desampares, ni de noche ni de día. Y se lo enseñé a la niña y todas las noches lo rezamos.
0: Ah, mira qué lindo. Eso está bonito, eso es una tradición bonita, ¿verdad? También el Día Internacional de la No Violencia. Eso me gusta, ¿verdad? Un día internacional tranquilo, ojalá se pueda lograr. También el día de música de los niños. ¿Tú le pones música a los niños,
1: Sí,
0: Belita?
1: Bastante, sí. Pero sobre todo como musiquita así como de Disney y cositas así como muy, muy de chiquitines.
0: Ya. Mira, el día de manufacturar.
2: Hacer las cosas con las manos.
0: Sí. Bueno, no necesariamente, sino aquellas personas que
2: trabajan
0: en la industria, ¿no? También el día del el lenguaje de cuerpo, body language, ¿verdad? A veces uno puede decir cosas con su cuerpo que no necesariamente tienen que ser habladas, ¿no?
2: Uh-huh.
0: El Día Nacional de los Empleados de Mantenimiento, los custodians, sobre todo, ¿verdad? Aquellas personas que, custodians mayormente en los colegios, hay personas de mantenimiento en todas partes prácticamente, ¿verdad? Porque todos los lugares hay que mantenerlo. El Día Nacional de Nombrar su Automóvil. ¿Ustedes han nombrado su automóvil?
1: La verdad que no.
0: Yo sí, fíjate.
2: Antes uno le tenía nombre. Yo no sé si hoy en día.
0: Al mío siempre le he dicho Sharky, como tiburoncito. Como tiburoncito. Sí, y más que todo se lo puse a uno que tuve hace tiempo, que tenía la parte de adelante era así, como inclinadita, a media parecida a un tiburón.
2: Y se quedaron todos los demás Sharky.
0: Todos los demás Sharky. También por acá, a ver si veo algo más. El Día Mundial de los Animales de Granja. Mira, esto me gusta, el Día Mundial de la Sonrisa.
2: ¡Ay, mira qué bonito!
0: Eso está bonito.
2: Hay que sonreír.
0: Así que ya lo saben, un poco la celebración que tenemos en este viernes. Sobre todo estoy seguro que va a sonreír por el hecho de que es viernes. Es el desayuno.
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1: ¡Ánimo, ánimo, ánimo, ánimo, ánimo, ánimo, ánimo, ánimo, ánimo, ánimo! Mucho ánimo, tenemos el pensamiento correcto hoy.
2: Míralo ahí, míralo ahí.
1: Eso, una maravilla. El pensamiento de hoy dice: cada nuevo día es una apuesta, de tu voluntad depende la respuesta. Está en rima y todo, ¿eh? Cada nuevo día es una apuesta, de tu voluntad depende la respuesta. Así que apueste por este día, dé el 100% de usted, ¿verdad? Esa voluntad que le caracteriza, y ya verá que tendrá una buena respuesta. Cada nuevo día es una apuesta, de tu voluntad, Belita, depende la respuesta.
3: Familia, y hay que levantarnos y, bueno, tener ese día en la mente con una actitud bonita, una actitud positiva. A veces las cosas no están fáciles, pero yo creo que es peor si uno está ahí como decaído y pesimista. No, hay que ser positivos.
2: Hay que echarle ganas a este día, así que tu apuesta sea positiva.
1: Definitivamente, ahí tienen el desayuno para el alma. Lo encuentran en mi página de Instagram, ¿verdad? En @JavierRomeroTV. Cada nuevo día es una apuesta, de tu voluntad depende la respuesta.

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2: Dani Cruz, usted habla de una colombiana que creó un dispositivo.
3: Sí, un dispositivo que identifica señales de alerta de cáncer de mama en 10 minutos. Wow, la colombiana Valentina Aguedelo y su equipo de Salva Health desarrollaron Julieta. Mira, Abelita, se llama Julieta.
1: Sí.
3: Es un dispositivo portátil que busca facilitar la detección temprana de posibles señales de alerta de cáncer de mama, especialmente en zonas donde el acceso a mamografías es limitado. El dispositivo utiliza 6 electrodos para medir la respuesta eléctrica del tejido mamario y una aplicación con inteligencia artificial que analiza los resultados. El proceso dura 15 minutos, no utiliza radiación y puede funcionar sin internet. Julieta recibió el registro del INVIMA en 2024 y no diagnostica cáncer ni reemplaza la mamografía, sino que ayuda a identificar a quienes podrían necesitar estudios adicionales.
2: Sí, pero es un avance.
1: Sí,
2: es un avance, ¿verdad? Definitivamente.
1: Bueno.
2: Qué bueno.
1: Y me imagino que se curan en salud diciendo no reemplaza la mamografía, pero seguramente puede ayudar mucho.
3: Sí, quién sabe, sí. Es muy intuitivo. Y qué bueno que también es como así, como que lo puedes hacer rapidito, en 15 minutos.
1: Y sin radiación, ¿qué puede uno perder ahí?
2: Mi señor.
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1: El desayuno es la mega de Tampa. Una mañana más, una muy, pero muy especial aquí en la zona de la Bahía, porque señoras y señores, llegó el
2: viernes.
1: Viernes en la mañana en la mega de Tampa. El saludo cordial, Javier Romero por acá, deseándole lo mejor desde ya, ¿verdad? Buen fin de semana, que le vaya fenomenal. Belita se acerca al micrófono y nos saluda. Buenos días.
3: Así es, buenos días, mi Javi. Feliz ya, bueno, de estar por aquí con ustedes y arrancar este día.
1: Dani Cruz se suma a esta hora. Buenos días, Dani Cruz. ¿Cómo está usted esta mañana?
4: ¿Qué tal? Saludos para todos. Esperamos este weekend y nos llegó. Así que a disfrutarlo.
1: Sí, señor, de eso se trata. Belita, no vi esta mañana el broche.
3: Cerrando esta semanita con broche de oro, mija.
1: Y a usted no le vi que levantó la llave.
4: Aquí la tengo, la llave que abre el fin de semana.
1: ¿Qué es lo que pasa? Que si Dani no siente el broche, no levanta la llave.
4: Si no se cierra, no se abre.
1: Es el desayuno. Buenos días y desde ya feliz viernes y feliz fin de semana. Tal vez.

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1: Amigos, en noticias a esta hora de la mañana aquí en el desayuno, UCIS anunció nuevos aumentos en las tarifas de varias solicitudes migratorias que entrarán en vigor el 16 de octubre como parte de un ajuste anual por inflación establecido por la ley HR1. Entre los cambios, la solicitud anual de asilo subirá de $102 a $105, el permiso de viaje I-131 de $1,020 a $1,050, el permiso de trabajo inicial I-765 de $560 a $570 y la solicitud de TPS de $510 a $520. Las solicitudes con matasellos del 16 de octubre o posterior deberán incluir las nuevas tarifas para evitar un posible rechazo. Así que ahí tienen. En tendencia a esta hora, algo de Shakira, algo que probó Shakira. Belita, cuéntanos.
2: Así es, mi Javi, una noticia así ligerita. Shakira, les cuento que aprovechó el único día libre durante esta residencia que tiene allá en Madrid y se fue a, bueno, como un lugar donde cantaban flamenco, bailaban. Y ella empezó, mira, como si fuera cualquier cristiana, como se dice por ahí, a postear que estaba allá disfrutando y le dieron un vino.
1: Oye, fue al Corral de la Morería, yo he estado allí.
2: ¿Y qué es eso,
1: Javi? Es un tablao flamenco, es un lugar que uno va a
2: es
1: ver.
2: Es muy famoso, me imagino.
1: Sí, en Madrid, está cerca de la Catedral de la Almudena, ¿verdad? Y es un lugar muy bonito. Bueno, es agradable, ¿verdad? Para ir y ver un show flamenco de baile y
3: donde
1: cantadores.
3: Zapatean ahí.
1: Zapatean y cantan. Y bueno, y uno puede comer tapitas y tomar algo, ¿verdad?
2: Y bueno, ella tomó algo y se tomó un vino de 200 años.
1: ¡Wow!
2: Dice que, bueno, que no sabía si merecía beber ese vino tan preciado. Y entonces que solamente tomó una gotita de la bebida servida directamente de una pipeta.
1: Ya.
2: Ahí está. Y ahí, mira, ahí.
1: Publicando. Y la dejaron tranquilita ahí.
2: Sí, eso estaba viendo. ¿Sí? La gente atrás no se la acercó, no sabía quién era, no la había reconocido, pero estaba muy
1: bonita. Oye, se ve muy bonita ella.
2: Sí, ella sí, es muy bonita.
1: Se ve muy chévere ahí en el Corral de la Morería. Dani Cruz, ahí tenemos el video.
3: Un vinillo.
1: Oye, de 200 años. Increíble.
3: Bueno, oigan esto. ¿Dónde voy yo? Aquí voy. Bueno, resulta que una falla dejó suspendidos a los pasajeros de una montaña rusa, visitantes del parque de atracciones Cota Land. Sí, esto en Austin. Fueron sorprendidos después de que una de sus atracciones sufriera una falla. Los pasajeros a bordo de la montaña rusa Circuit Breaker quedaron detenidos, vamos a decir así, justo antes de iniciar uno de los tramos más intensos del recorrido.
1: Oh, wow.
3: Nick, quien se encontraba a bordo de
1: la
3: atracción.
1: No pudieron pararse en otro lugar que no fuera
3: en la bajadita esa, ¿verdad?
1: Sí, o sea, ese es uno de los lugares más altos de esa montaña rusa y es una tremenda bajada que les esperaba.
3: Yo no sé qué es peor, si uno de bajada o quedarse de espalda.
1: Eso es terrible como quedó eso. Tienen que ver ese video.
3: Bueno, Nick, quien se encontraba a bordo de la atracción, dijo a N+ Univision que todos estaban bien y que el equipo del parque hizo el trabajo increíble para bajar a los pasajeros de forma segura. La atracción funcionó tal como fue diseñada para mantenerlos a salvo. Ahora, muchas veces yo he visto que en estas atracciones los bajan, pero no es que arreglan la máquina, sino es que los bajan ahí mismo, empiezan a llevarlos por unas escaleritas.
1: O los bomberos tienen que venir, ¿verdad?, para ayudar en ese rescate, porque eso es bastante alto.
2: ¿Qué?
1: Es bastante, bastante alto.
2: Es un peligro.
1: ¿Y cuánto tiempo estarían así, Dani Cruz?
3: No dieron los detalles de cuánto.
1: Esos detalles no lo dieron, pero yo supongo que tiene que haber sido aterrador para las personas que estaban ahí. Que se quedaron ahí y decían, ¿hasta cuándo estaremos aquí? O sea, la ansiedad que pudo haber entrado en ese momento.
3: ¿Verdad? Yo te digo, mejor aquí en la tierra, con los piecitos en la tierra.
1: Por si acaso.
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1: Bueno, y seguimos en el desayuno esta mañana. Y psicóloga infantil aconseja a los padres, a los hijos, no se les pregunta, no se les pide permiso. Una psicóloga infantil generó conversación al explicar que los padres deben asumir su papel de adultos y evitar convertir responsabilidades básicas en preguntas para sus hijos. La especialista cuestionó frases como, hijo, ¿quieres bañarte o quieres hacer la tarea? Señalando que de esta manera se le da al niño la opción de decidir si quiere cumplir o no. Vamos a escuchar el audio, vamos a escuchar lo que dice esta psicóloga.
3: A los hijos no se les pregunta, no se les pide permiso. Hay muchos padres, hijo, ¿quieres bañarte? Hijo, ¿quieres irte a dormir? Hijo, ¿ven a comer? No, padre, acuérdate que el adulto eres tú, no es él. En el momento que tú le preguntas, le estás dando la opción de que él decida que sí y que no. Y el papel de adulto se lo estás delegando a él. Y tú en calidad de madre o padre estás tomando el papel del hijo. A los hijos se empieza a decir de esta manera. Ya es hora que te vayas a bañar. Es totalmente diferente. Hijo, ¿quieres hacer la tarea? A ver, Juan, ya, hora de hacer tareas. Son dos interpretaciones totalmente diferentes. En una, estás actuando como el padre adulto y maduro que es. En la otra, estás preguntándole, le estás pidiendo permiso. No se pregunta, padre.
1: Bueno, pues ahí lo tienen. Las declaraciones rápidamente generaron opiniones divididas entre usuarios en redes sociales, con padres que apoyaron el consejo y otros que cuestionaron la manera de plantear los límites con los hijos. Yo lo que creo en cuanto a esto, de la manera que ella habla, obviamente es un poco de la manera que nos criaron a nosotros, un poco más, digamos, las generaciones anteriores. Actualmente, de la manera que crían o de la manera que dicen que uno debe criar es siendo mucho más permisivo. No quiere decir que lo anterior estuviera mal o que lo de ahora es lo que está bien. Yo creo que cada padre debe adaptarse y conoce a su hijo o hija y debe tomar las cartas en el asunto adecuada.
2: La famosa crianza respetuosa que llaman. Yo digo que, sí. A ver, se vale preguntar en ciertos momentos a los hijos si quieren una cosa o la otra, porque pues, ¿qué más le da uno? Mi amor, ¿usted se quiere llevar el barquito o se quiere llevar la muñeca? Ahí yo no leo nada de malo. Y lo que yo siempre le digo a mi niña es, mi amor, es que hay cosas que no son negociables. ¿Te quieres poner el cinturón? No, mi amor, te pones el cinturón. ¿Te quieres bañar? Mi amorcito, ve, báñate. ¿Quieres hacer tareas? No, mi amor, vaya a hacer tareas. Entonces, a veces ya me dice, pero yo, es que hay cosas, mi amorcito, que aquí en esta casa no son negociables.
4: Hay
2: cosas que sí son negociables. Haces para el desayuno y le digo, mi amor, sí. ¿Quieres huevo o no quieres huevo? A ver, si no quiere, pues no quiere.
4: Yo creo que es un balance, no es que uno, ¿verdad?, tampoco le suelte la autoridad completamente a los hijos, pero al fin y al cabo, dicen que es bueno que ellos aprendan a tomar decisiones. O sea, que de repente es bueno que desde
1: pequeño. Pero, Dani, todo en su debido tiempo, porque un niño de 7, 8 años, o sea, no es para estar tomando tantas decisiones.
4: Bueno, pero va a
1: o
4: tener
1: sea,
4: que tomar
1: ya
4: allá afuera.
1: Eventualmente sí se les va enseñando de acuerdo a la edad. Pero
4: yo creo que hay que ir
1: probando, si no,
4: también.
1: El niño o la niña va a dominar al padre,
4: no,
1: o la madre.
4: Por eso,
1: o sea,
4: en cosas, hay cosas, como dice Vela, que no se negocian. Por ejemplo, que tú, que si te quieres acostar o no. No, es la hora de acostarte. Si te quieres, que quieres comer, pues hay momentos que si hay variedad,
2: yo
4: tú le puedes dar a escoger.
2: Yo en eso soy más flexible.
4: Si hay variedad.
2: ¿Qué quiere comer?
4: Pero si no hay variedad, comer, si lo que hay es carne,
2: no,
4: come
2: pero
4: o,
2: digo,
4: no, o no coma.
2: No tanta variedad,
4: ay,
2: sino que...
4: ¿Qué? O no si coma, quiere, ya, ya,
2: a la mía yo no la obligo a comer. Si no quiere comer, bueno, mi amor, no coma. Ya verá el momento que le da hambre. Pero no soy de te tienes que comer todo. No, ahí soy
4: a uno
2: flexible.
4: Lo obligaban también. Yo me acuerdo que mi abuela me metía la comida por la boca, Dios
2: a
4: mío.
2: A la fuerza.
4: A la fuerza. Mira, yo estoy traumado con todas esas cosas, pero bueno.
1: Por eso digo, la crianza la antigua y la crianza actual, sí. ¿Verdad? Varían, va evolucionando.
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0: Bueno, vamos a seguir esta mañana con más. Dicen que prestar dinero, amigos, es una decisión que puede costar la amistad. Yo creo que esto lo hemos repasado y lo hemos conversado en muchas ocasiones. Y ahora hay un nuevo estudio que revela que el 73%, escuchen bien, el 73% de las personas que prestan dinero a sus amigos nunca recuperan el monto, lo que frecuentemente lleva al deterioro o ruptura de la relación. Según expertos, combinar finanzas y amistad puede generar resentimiento, especialmente cuando no se establecen acuerdos claros o cuando se evita hablar de reembolsos. La incomodidad de pedir el dinero de vuelta y la falta de comunicación agravan la situación. Antes de prestar, es importante preguntarse si uno está dispuesto a perder esa cantidad. Si no es así, lo más saludable emocional y financieramente podría ser decir no desde el principio. Ay, pasa con amigos, creo que pasa con familia.
1: Con familia también.
2: Más complicado, porque como tú le dices que no.
0: Claro.
1: Y a veces que ellos saben que sí o sí, uno sí tiene la plática. Porque te piden que $200, $300.
0: ¿Te han pedido platita últimamente,
1: sí,
0: Adelita?
1: Sí, sí, sí, sí.
0: ¿Y la has dado?
1: Sí, siempre la doy.
0: ¿Y te han devuelto algo?
1: A veces sí, a veces no. A ver, lo que pasa es que cuando es familia.
0: Eso me suena a canción. A veces sí, a veces no.
1: Lo que pasa es que cuando es familia muy, muy, muy cercana, eso casi que uno tiene que prestar esa plata.
2: Sin esperar que vuelva.
1: Exacto, sabiendo que puede que esa plata no vuelva o que vuelve por ahí en 2, 3 años, si pueden, si se da, si se acuerdan, porque yo soy muy mala, para mí me da pena pedirla de vuelta.
2: Pero por eso es que hay que entonces, cuando la familia, uno tiene que dar una cantidad que sepas que no te duela.
1: Exacto, sí. Póngale que si a mí me piden $200, $300, uno vea, eso toca, vea, cerrar
0: Belita,
1: los ojitos y
0: Belita, hágale. ¿Cuándo te empieza a doler la cantidad a ti?
1: Bueno, la última. Ajá. Ay, esto no va a quedar en Instagram, ¿cierto?
2: No, en YouTube no. Solamente hay problema.
0: A ver, Belita.
1: Bueno, no, la última que me dolió fue a mi hermanita, 1800.
0: ¿1800?
1: Sí. Entonces,
0: ¿hace cuánto de esto?
1: Esto para rematar, se la entrega a mi hermanito para que mi hermanito me lo dé. Saludos a mí.
2: O sea que entonces ya él sabe también
1: y
2: que le prestaste.
1: Entonces, Stan se queda con ella. Y entonces cuando le digo, Miguel, es que Caro me mandó la plata. Ay, yo, ¿qué me pasó?
0: ¿Pero qué? ¿Él se quedó con ella?
1: Te va a pasar 900, listo. Yo después te paso lo otro.
0: Esa familia está en candela.
2: Yo te digo, lo más que he prestado son 10
1: mil dólares. Yo soy la sugar sister de mis hermanitos.
2: Yo presté 10 mil y nunca más.
1: ¿10 mil?
2: Sí. Vi una parte, pero
1: un
2: momentico. 10 mil.
1: ¿De cuándo usted tiene 10 mil para prestar?
3: Por eso es lo
1: peor.
3: Usted
1: es millonario.
3: Eso es lo peor.
1: Pero oiga, Dani.
3: Que a veces uno presta sin tenerlo.
1: Dani, ¿a quién le prestó?
2: Ah, no.
1: Ay, Dani, pero ¿familia o amigo?
2: No, no, familia, amigo.
1: ¿Amigo?
2: Sí.
1: Uy, Javi, tome nota ahí.
0: No.
1: Usted presta de 10 mil.
2: Pero eso era.
1: ¿Hace cuánto fue eso?
2: Ah, como 20 y pico años.
1: ¿Y Nancy lo dejó prestar $10,000?
2: No, lo hice en su contra y toda la vida me lo repite. Te lo dije.
1: Javi, ¿usted presta plata?
0: Sí, yo he prestado en muchas ocasiones.
1: Pero espere, ¿familia o amigos?
0: De todo.
1: Amigos. ¿Cuánto es lo máximo que le ha prestado un amigo?
0: De todo, lo que no me gusta hablar de eso.
1: No, pero yo no voy a decir a quien no diga.
2: Aquí,
1: no tiene
2: YouTube
1: que decir
2: nada,
1: al santo.
2: Para...
1: Javi, no diga al santo, pero más de $1,000 a
0: sí,
1: un amigo.
0: Sí, sí, sí.
1: ¿2,000? ¿Más de 2,000?
0: Sí, no, pero.
1: ¿Más de 3,000?
0: ¿Sabes qué? Que no me gusta hablar de eso porque uno lo da y de nuevo, como dice el
1: ¿pero
0: informe.
1: ¿Pero se lo pagaron o no?
0: No.
1: No
0: y
1: se lo
0: tiene,
1: pagaron.
0: Tienes que pensar de que no te lo van a pagar.
1: ¿Y siguen siendo amigos aunque no le haya pagado?
0: Bueno, un par de ellos se perdieron, más nunca los vi.
1: Yo también me hubiera perdido si hubiera sido mucha plata.
2: Pero bueno. Javi, cuando tú me llamas, no te escucho bien. ¿Me puedes llamar otra vez? Porque es un problemita con la comunicación.
0: Esto le ha pasado, yo creo, mucho a muchas personas, ¿verdad? Tratando de ayudar en un momento dado. Y bueno, nada, las cosas pasan. Pero el informe tiene mucha, mucha razón. Así que si le han pedido en estos días, téngalo en cuenta para que no le tomen... ¿Verdad? Si lo va a prestar, sepa que a lo mejor ni se lo devuelven.
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2: Belita, farándula a esta hora, cuéntame.
1: Farándula, mi Javi. Bueno, te cuento primero J Balvin y Jordan. Esta marca se inspiran en Colombia y tienen ya, imagínense, les tiene que haber ido bien porque tienen la quinta colaboración de los famosísimos Air Jordan 4. Y bueno, dice que está inspirado en la Amazonía colombiana y también en el caimán amarillo.
2: ¿En el caimán amarillo?
3: El caimán, ajá.
1: Oh, yo, ni yo sabía que teníamos un caimán. Ni yo sabía que en Amazonas teníamos un caimán.
2: Eso me suena como un caimán albino.
1: Exacto.
3: Sí. Bueno,
1: dice
3: en Medellín
1: que es un diseño clásico de las zapatillas, pero tiene tonitos amarillos claros, texturas como que parece como piel así, como animal, animal print, que llaman piel de animal. Dice que, bueno, sería ya la quinta colaboración entre el artista colombiano y la marca. Explicó que el diseño pues busca representar la naturaleza, fuerza, belleza de Colombia y, bueno, que está muy orgulloso de sus raíces.
2: No dicen el precio, ¿cuánto cuesta el caimán amarillo?
1: Por lo general cuestan como $130.
2: Sí. Ah, bueno, sí, es 130, es bastante accesible.
1: Creo yo. No, más o menos lo sé.
2: Tú sabes que a veces estas series especiales son cariñositas.
1: Espérate, Javi, para yo no mentir.
2: El caimán ese cuesta.
1: No, ¿sabes qué? Uy, no. ¿Qué? Javi, vea, por aquí estoy viendo. Unos en $491.
2: Olvídate no, del caimán amarillo.
3: Quieres el verde mejor. El
2: Belita, ¿qué más? ¿Qué otra noticia traes?
1: Pero
2: por
1: no,
2: ahí?
1: Espérese que eso en el bolsito destapado, en el outlet, eso después
2: en
1: los ponen por allá más baratitos.
2: Bueno,
3: en Chinatown.
1: Bueno, por otro lado, les cuento que se revelan nuevos detalles sobre esta esperada gira de Luis Miguel 2027. Ya, o sea, estaba enfermo, sí, estuvo hospitalizado, sí, pero ahora está nuevecito de paquete, como diría Javi. Dice que ya retomó su alianza, de hecho, con Phoenix Entertainment y va a llevar, dice ellos, sus grandes éxitos a Estados Unidos, América Latina, Europa. Dice que todavía no se ha anunciado oficialmente las ciudades, ni fechas, ni recinto, pero sí, definitivamente, esta gira va.
3: Pero eso es lo que estamos esperando, la fecha.
2: Pronto se va a dar la información.
1: Coming soon, Luis Daniel.
2: ¿Ya, Belita?
1: No. Alejandro
2: ¿Tienes una más?
1: No
2: puedes. Espérate, no puedes,
3: señora y señores.
1: Petición del público.
2: Tres noticias.
1: A petición de Javi, Checho, que le corre. Alejandro Sanz celebra el estreno del musical basado en sus canciones. Mostró, la verdad, que súper emocionado. Se llama El Alma al Aire.
2: Musical. Uy, qué chévere.
1: Que va a ser inspirado en sus canciones. Dice que lo va a presentar ahí en el Teatro Ocaso Coliseum en Madrid hasta el 31 de enero. Bueno, participa como compositor. También tiene un dramaturgo muy famoso que se llama Álvaro Tato. Y bueno, dice que disfrutó mucho de todo el proceso. Y que está todo bien. Sí, señor.
3: Está todo bien. Tato va a estar ahí.
2: El Alma al Aire.
1: Está súper enamorado.
3: ¿Será? Sí. ¿Le puso así del Alma al Aire? ¿Será dedicado a ese solo álbum o será?
2: No. Eso debe ser su historia musical. Usualmente los musicales estos que son basados en artistas escogen un título pero ya luego es basado
3: de
2: en todo.
3: Me gustaría ir, fíjate, hasta el 31
1: de enero. Por ejemplo, Madrid.
2: Por ejemplo, acá hicieron un musical en Broadway de Neil Diamond, del cantante norteamericano Neil Diamond. Se llamó Beautiful Noise.
3: Y
2: porque él tiene una canción que se llama Beautiful Noise, pero sin embargo cubría toda su carrera. Me imagino que esto debe ser similar.
1: Y estaba con la novia, con la nueva, con Stephanie Cayo. Están súper enamorados.
2: Cayó bien ella.
1: Cayó, pero...
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1: 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El desayuno es la mega de Tampa. Una mañana más, una muy, pero muy especial aquí en la zona de la Bahía, porque señoras y señores, llegó el
2: viernes.
1: Viernes en la mañana en la mega de Tampa. El saludo cordial, Javier Romero por acá, deseándole los mejores desde ya, ¿verdad? Buen fin de semana, que le vaya fenomenal. Belita se acerca al micrófono y nos saluda. Buenos días.
3: Así es, buenos días, mi Javi. Feliz ya, bueno, de estar por aquí con ustedes y arrancar este día.
1: Dani Cruz se suma a esta hora. Buenos días, Dani Cruz. ¿Cómo está usted esta mañana?
4: ¿Qué tal? Saludos para todos. Esperamos este weekend y nos llegó. Así que a disfrutarlo.
1: Sí, señor. De eso se trata. Belita, no vi esta mañana el broche.
3: Cerrando esta semanita con un broche de oro, mija.
1: Y a usted no le vi que levantó la llave.
4: Aquí la tengo, la llave que abre el fin de semana.
1: ¿Qué es lo que pasa? Que si Dani no siente el broche, no levanta la llave.
4: Si no se cierra, no se abre.
1: Es el desayuno. Buenos días y desde ya feliz viernes y feliz fin de semana.

0: Noticias. Amigos, en noticias, a esta hora de la mañana aquí en el desayuno, más de 281 mil inmigrantes pueden perder cobertura de Medicaid por el Big Beautiful Bill de Trump. Sí, más de 281 mil inmigrantes con estatus legal podrían perder su cobertura de Medicaid desde el 1 de octubre debido a cambios incluidos en la llamada o el llamado Big Beautiful Bill. Florida sería el estado más afectado, con cerca de 177 mil personas en riesgo de perder la cobertura. Entre los afectados hay refugiados, solicitantes de asilo y víctimas de trata, aunque existen excepciones para algunos grupos como residentes permanentes, menores de 19 años y ciertos inmigrantes de Cuba y Haití. Vamos a revisar lo que está en tendencia a esta hora. Victoria Beckham, Belinda.
1: Así es, algo mucho, la verdad que mucho más ligero, más banal, por decirlo
0: esto
1: así.
0: ¿Esto es ella haciendo ejercicio? De...
1: Sí, digamos que haciendo ejercicio por una manera muy peculiar ya. De hacerlo. Mm. Llevó su preparación para la Semana de la Moda de París a otro nivel. Ustedes saben que ella es diseñadora, pero también pues es ex integrante de Spice Girls. Y les cuento que fue grabada por su esposo, David Beckham, caminando en una cinta de estas de correr. Y entonces tenía tacones de punta y una falda de esas. Ahorita yo no sabía que le decían así, pero le dicen cuero color burdeos. Y prácticamente es como vino tinto, como ese rojo intenso,
2: se
1: color
2: muy elegantes
1: vino.
2: Esas son,
1: muy, ¿verdad? Muy elegante, es el como, color como de moda ahora. Pero entonces yo había escuchado que entre los mitos que uno escuchaba, no, que es que Victoria trabajaba en una caminadora. Pero entonces cuando la veo aquí subiendo escaleras en tacones y faldas, estoy por creer que ese cuento de que trabajaba en una caminadora es completamente cierta.
0: Oye, pero tiene su técnica a caminar con esos tacones en esa escalera, ¿verdad?
2: Oye, se mantiene muy,
1: muy
2: bien.
1: Sí. Muy bonita. Ay, pues que Dani con ese billete también.
0: ¡Billete! Eso ayuda, eso ayuda,
1: claro.
0: Eso ayuda.
2: Ay. Bueno, oigan esto. Drones vigilan nadadores que se meten al mar de noche en China. Sí, las playas de Chilaoren en Qingdao, China, comenzó a utilizar drones con altavoces y luces para sacar del agua a las personas que entran a nadar después del cierre durante el verano. Muchos turistas pues ignoran el horario oficial de la playa a pesar del riesgo de fuertes corrientes y cambios rápidos en la marea que han provocado accidentes y ahogamientos en la zona. Los drones pues sobrevuelan las costas transmitiendo mensajes que ordenan a los nadadores con ¡regresen a la orilla! Si alguien permanece en el agua, activan un potente foco de luz sobre las personas y continúan siguiéndola hasta que salga. Las imágenes están...
1: Pero ni se inmutan.
0: Sí, pero cualquiera se asusta cuando de momento te alumbran de esa manera. Tenemos el video ahí para que lo vean.
2: Esto parece, te voy a decir algo, de película de ciencia ficción, como ¿sí? si hubiera llegado al futuro cuando, qué sé yo, Terminator, cuando las máquinas te seguían. Así mismito, pero bueno.
3: Ya no se escucha.

0: Bien, amigos, seguimos aquí adelante con invitados de lujo esta mañana. Compañeros que van a estar pues narrando los partidos de la serie divisional y los podrán ver por TUDN y también por bueno, pues MLB en vivo, MLB esta semana. Son programas que ha hecho Daniel Nora, Nelson Cruz, pelotero de Grandes Ligas por muchos años, leyenda del béisbol. Nos acompañan esta mañana para hablarnos precisamente acerca de lo que van a estar haciendo a partir de los próximos días. Nelson, bienvenido. Daniel, bienvenido. Qué bueno que están aquí en el programa con nosotros.
1: Gracias, gracias por la invitación. Un placer, bendiciones.
0: Oye, igualmente Nelson, Daniel, gusto en verte de nuevo también acá en el desayuno esta mañana.
2: Sí, siempre que estamos por acá es porque estamos a punto de vivir cosas bonitas, cosas emocionantes en el deporte, así que me da mucho gusto volver a verte.
0: Bueno, y Nelson tiene gran experiencia en todo esto de las grandes ligas, de las series divisionales, del wild card y todo lo que está pasando en estos días. Nelson, ¿cómo ves todo lo que está pasando? Porque ustedes van a estar narrando la serie divisional de la Liga Americana, ¿cierto?
1: Sí, señor.
0: Y son los equipos, hasta ahora que sabemos, están los Yankees y Tampa Bay.
1: El equipo de Tampa, sí. Sería una serie un poco difícil de predecir. Obviamente tenemos la facultad de poder predecir un poco, ¿verdad?, cuál sería el favorito, en este caso el equipo de Tampa. Pero sí, una serie bastante entretenida. Como mencionaba Dani, es el momento de los playoffs, cuando uno como jugador entiende que llegó Navidad. Sí. Ese momento del año en el cual incluso hasta el clubhouse huele diferente.
0: Se juega diferente, Nelson.
1: Sí, la vibra. Bueno, desde que tan pronto tú llegas al estadio se siente esa vibra. Bueno, hay más fanáticos. Los fanáticos empiezan esa emoción desde el primer picheo.
0: Sí.
1: Incluso el Gatorade, todo es nuevo. Se huele diferente.
2: No, se juega diferente porque la gente lo vive diferente también.
0: Lo vive diferente.
2: Las atmósferas que hemos tenido en los estadios ha sido una locura. O sea, ver el ambiente, por ejemplo, anoche de San Diego, ver cómo explotó. Estaban ante un cuadrangular, lo que ha pasado en Atlanta, que también ha sido muy emocionante, lo del Yankee Stadium. Una cosa es la pelota desde abril en adelante y otra cosa es la pelota en octubre, y la diferencia se siente.
0: Nelson, tú decías que Tampa parece ser favorito sobre Nueva York o aparentemente tiene un equipo más fuerte. En el caso de Nueva York, ¿regresará Aaron Judge a jugar? Porque esa es una ficha importante para los Yankees.
1: Sí, Aaron Judge está en una situación difícil. La lesión todavía está incierta. La fanaticada obviamente espera que sí, que él pueda regresar. Pero obviamente un poquito por encima está el equipo de Tampa.
0: De Tampa.
1: Como favorito.
0: Sí. Lo ves más fuerte.
1: Sí.
0: Definitivamente. Bueno, y ya luego harán el campeonato de la Liga Americana. Y sí. Esto se va a definir. ¿Cuáles serían los cuatro equipos?
2: Bueno, la serie divisional, sí, creo que pasa un poco por debajo de la mesa, ¿no? No tiene ese arrastre mediático, no tiene ese reflector. La van a jugar Cleveland y White Sox.
0: Y los Medias Blancas.
2: Sí, que bueno, que es una gran historia en sí, entendiendo el pasado reciente de un equipo que perdía 100 o más partidos por temporada y que de repente peleó durante buena parte para ser el campeón divisional. Al final se le escapa, pero creo que hay mucho mérito también en estos White Sox que no estaban confeccionados para pelear y que están metidos allí.
0: Y dicen
2: también
0: que los Medias Blancas están bendecidos.
2: Tienen exceso de bendiciones del Papa León XIV. Papa.
1: Vamos a ver qué tiempo él toma.
2: Fíjate que una de las grandes historias ha sido precisamente ese fanatismo del Papa por los White Sox y su presencia en el juego 2 de la Serie Mundial del 2005, que había sido la última postemporada además de los White Sox. Así que, quién sabe, a lo mejor y el Papa desde Roma está haciendo lo suyo también.
0: O sea, 21 años sin ir a la postemporada. Claro. ¡Qué bárbaro! Bueno, pues estamos al tanto. Ustedes van a hacer las series divisionales de la Liga Americana, la serie de campeonato y el juego número uno de la Serie Mundial.
2: Por Unimás para toda nuestra comunidad latina.
0: Y también streaming en vivo por VIX.
2: Así es, ahí estaremos.
0: Entendido. Que es así que, oye, y el poder latino, Nelson, sigue fuerte en Grandes Ligas, ¿verdad? Gran porcentaje de jugadores hispanos en Grandes Ligas.
1: Sí, y lo vimos ayer, el juego contra Phillies y los Bravos, el dominicano Christopher lanzó un tremendo partido, también el partido de ayer, los Yankees, Luis García conectó cuadrangular, obviamente
0: también.
1: San Diego con Tatis y Machado, sí, el poder latino está en todos lados en la MLB.
0: ¿Extraña jugar, Nelson?
1: En verdad, extrañar, no. Pero sí extraño.
2: Se la pasa bien comentando ahora con analistas de TUDN.
1: Extraño, obviamente, estar en el clubhouse, hablar con los jugadores. Y lo hago de otra manera, como mentor ahora, trabajando para los Dodgers.
0: Ya.
1: Es parte de lo que hago. Ya. Pero extrañar el juego y decir, no.
0: Ya, ya. El viajeteo ese también es fuerte.
1: Es mejor hablar por el micrófono.
0: Que ya, muy bien eso. Bueno, Daniel, estaremos al tanto entonces junto a Nelson de esos partidazos que se acercan, que no se deben perder, ¿verdad? En Unimás y VIX. Porque este mes de octubre la pelota es nuestra.
2: Qué bien suena eso.
0: Eso me encanta, me encanta. Gracias por estar acá, Nelson Cruz, Daniel Nora.
2: A ti.
0: Estaremos al tanto de ustedes. Yo soy fanático de la pelota, así que estaré pues ahí. Bueno, imagínate, de no irle a los Marlins, que es nuestro equipo aquí, me lanzo por Tampa o por Nueva York. Estoy
1: ahí. Está más cerca de eso.
0: Oye, seguro.
2: Se queda
0: seguro.
2: East Coast igual.
0: Sí, sí, sí. Me quedo East Coast.
1: En Florida.
0: Gracias por estar aquí esta mañana y éxitos en esas transmisiones.
2: Gracias. Sí,
0: gracias, gracias, muchachos. Mucho éxito. Estaremos viéndolos ahí a través de Unimás y VIX. Recuerden, el mes de octubre, la pelota es nuestra. Es la cosa.
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1: Bueno, escuchen esto. Agentes del TSA ya no podrán sentarse durante su jornada laboral mientras verifican identificaciones y tarjetas de embarque. Los empleados de seguridad aeroportuaria encargados de verificar las tarjetas de embarque, según esta nueva regla y las identificaciones, ya no tendrán permitido sentarse mientras trabajan, confirmó la Administración de Seguridad del Transporte, lo que le llaman el TSA por sus siglas en inglés. Se están retirando todas las sillas de los podios donde se verifican los documentos de viaje situados a la entrada de los puntos de control en todo el país, informó el sindicato que representa a los agentes de inspección. El Consejo 100 de la TSA, perteneciente a la Federación de Empleados, la TSA, pues defendió la medida argumentando que los encargados de verificar documentos son los primeros en interactuar con los viajeros y que exigirles permanecer de pie generará una mejor experiencia para los pasajeros. Oye, pero yo no sé cómo son los turnos de esta gente.
2: Las sillitas esas, porque ellos tienen como unas sillitas altitas.
1: Sí, claro. Una banquetita, sí. pero
3: y eso, oye, no te afecta.
1: Eso es una jornada larga, no, larga y tediosa, porque es persona tras persona tras persona.
3: Y que es de mucha atención, además. Exacto. Porque trabajan con seguridad. Lo que más quieren, wow, es que estén medianamente descansados.
1: Que estén, sí, bien, ¿verdad?
2: Y como te digo, la sillita se veían de pie porque era una sillita alta, que tampoco es que estuviera agachado ahí, tirado para atrás, ni nada por el estilo, ¿no?
1: Sí, no. Ellos se ven que están ahí en atención. Yo no sé cómo ha caído esto entre ellos.
2: Uy, ahora,
1: ¿no? Pero,
2: sí, ahora sí.
1: Pero está fuerte eso, ¿verdad?
3: Ahora sí que.
2: No, porque no sé si esto los pone de mal humor, estar todo el tiempo de pie. O sea que a veces algunos no son muy friendly.
1: Bueno, esperemos que hayan acatado bien la noticia, ¿verdad?

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2: El desayuno. Seguimos acompañándoles con la alegría de siempre, deseándoles excelente día. Dicen que el 93% de los adultos aquí en el país, en Estados Unidos, tendría una salud metabólica deficiente. Oye, esto es preocupante. A ver, el doctor Will Cole, experto en medicina funcional, asegura que solo alrededor del 7% de los adultos estadounidenses cumple con los criterios de una salud metabólica óptima. Cole señala que los medicamentos GLP-1, los GLP-1s que le llaman, pueden ayudar a controlar el apetito y perder peso, pero no son una solución completa. El especialista recomienda combinarlos cuando corresponda con cambios en el estilo de vida. También atribuye el aumento de los problemas metabólicos a factores como los alimentos ultraprocesados, el estrés y algunas deficiencias nutricionales. Según Cole, el objetivo debería ser encontrar tratamientos adecuados que se complementen con hábitos saludables. Me imagino el hacer ejercicio es fundamental. El otro día nos visitó por acá un cardiólogo y estábamos hablando acerca de los 150 minutos.
1: Yo no sabía, me llamó la atención eso. No tenía ni idea.
2: Ya.
1: Son 150 minutos semanales.
2: Semanales, sí, que vienen siendo 30 minutos por 5 días por lo menos a la semana.
1: Está interesante eso.
2: Y esos 30 minutos lo que recomiendan más que todo es que camines. Ya si a eso le puedes añadir otra cosa, hacer un poquito de pesa, hacer cualquier otro tipo de ejercicio o natación inclusive, pues como dicen, es un plus, es algo que estás añadiendo.
1: Está interesante eso. Y ahorita es tan difícil a veces comer limpio porque todo es procesado. Mm-hmm. O sea, ahora te das cuenta y vas a comer un queso que crees que estás comiendo algo natural y ya después uno últimamente va a ver los ingredientes y tiene de todo menos leche.
2: Imagínate.
3: De verdad que no, es complicado. Y el ejercicio también se ha vuelto a veces uno encontrar el lugar o el momento o
2: el
3: la
2: tiempo.
3: Temperatura de todo.
2: Sí, de todo.
3: Pero bueno, hay que hacerlo.
2: Sí, señor. Sí, señor. Así que vamos a intentar vivir un poquito más saludables, ¿verdad? De eso se trata. Es el desayuno. Le acompañamos.
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0: Noticias. Bueno, Estados Unidos e Israel investigan un incidente ocurrido en el vuelo FZ-1073 de Fly Dubai, que viajaba de Dubai a Tel Aviv y fue desviado a Arabia Saudita tras una agresión en la cabina. Washington dijo que no tiene información sobre amenazas creíbles relacionadas con el caso, mientras Israel sostiene que uno de los pilotos habría apuñalado al otro e intentado estrellar el avión. La aerolínea solo confirmó un altercado y no ha explicado qué ocurrió ni el motivo. El primer ministro explicó que se reunió con Yaniv después del aterrizaje y le preguntó a qué se dedicaba. Hay que destacar que Yaniv era un pasajero que se logró meter en la cabina de vuelo y calmó la pelea y ayudó a que el avión pudiera aterrizar
1: porque
0: bien.
1: También maneja ya.
0: Bueno, no. Dicen que el primer ministro le preguntó a Yaniv, ¿a qué te dedicas? Y él me dijo, soy fontanero o plomero, en otras palabras. Desatasco atascos de aguas residuales, le dije.
2: Eso.
0: Que desde luego, le dijo al primer ministro, esta vez había desatascado uno bastante grande. Así le dijo Netanyahu a este plomero.
2: Tremendo.
0: Oye, pero el plomero salvó a todo el mundo. Porque dicen que en un momento dado el avión bajó casi 15,000 pies en forma espiral. Yo me imagino esos pasajeros. Bueno, de hecho, entrevistaron a algunos y dijeron que ellos pensaban que ya, que ahí morían.
2: Y tú sabes que yo estuve viendo la otra vez también, que a veces cuando caen los aviones en espiral también es bien difícil moverse. O sea, que quiere decir que tuvo que haber también hecho un esfuerzo él para
0: este
2: llegar.
0: Este hombre la verdad que es un héroe total. Se llama Yaniv. Yaniv. Bueno, abuelita, Karol G.
3: Karol G, mi Javi. Bueno, ¿cómo les parece que Karol G, que se presenta ahorita este 3 de octubre, pues hace historia con su gira viajando por el mundo Tropitour? Y es que está recaudando 160 millones en solamente las primeras 17 presentaciones y las que le faltan, porque solamente lleva un pedacito de Estados Unidos. De hecho, con esto está superando su propio récord de 138 millones con Mañana Será Bonito Tour. Dicen que uno de los momentos más destacados fue su doble concierto agotado en el MetLife Stadium, donde reunió más de 103 mil personas. Vea, con esto recaudó 25.3 millones de dólares. Dice que, bueno, que haciendo cuentas más o menos, solamente Estados Unidos lo podría cerrar con más de 200 millones en ingresos con 21 fechas.
2: Un billetito.
3: Y bueno, y le falta, imagínese, Latinoamérica, Europa. Bueno, tiene una canción súper pegada que es Baby Wow, la de Ella está bella, bella como ninguna.
2: Ella se sabe todas las canciones.
3: Ay, yo me sé toda la derecha al revés.
2: Ella se va al concierto.
3: Puesto número 6 en Billboard y, bueno, su mejor posición en la lista en el Billboard Hot 100.
0: Muy bien.
2: Bueno, oigan esto, un hotel japonés cobra $1 por noche a cambio de transmitir la estadía, ¿sí? En un hotel en Fukuoka, allá donde se baila bachata en Japón.
0: Donde ha ido Juan Luis, ¿no?
2: Sí, Juan Luis en Fukuoka. Dicen que ofrece, oigan, una habitación por apenas 100 yenes, que es alrededor de $1 por la noche, a cambio de que los huéspedes acepten transmitir su estadía en directo por YouTube. La idea surgió para darle visibilidad a la habitación número 8, la menos popular del Asahi Ryokan. La transmisión no incluye audio, el baño queda fuera del alcance de la cámara y los huéspedes pues pueden apagar las luces cuando quieran. Además, se les pide no mostrar documentos, tarjetas bancarias ni realizar actos íntimos frente a la cámara. Lo curioso, propuesta rápidamente se volvió viral y convirtió la habitación en una de las principales atracciones del hotel.
0: Mira eso.
2: Yo lo haría. Súper económico.
0: Eso
2: está muy bueno. Yo lo haría, yo te lo digo, porque realmente, por ejemplo, nosotros en mi casa, que vamos que la familia completa y nos metemos ahí en un cuarto, sería tremendo show que nos den la habitación.
0: ¿Usted sabe dónde usted debería ir? Que es súper, súper, súper barato.
2: ¿Dónde?
0: A un país que se llama Montenegro.
3: ¿Y dónde queda eso, mi
0: Montenegro Javi? Está en Europa. Y está, digamos, a un ladito de Italia.
3: ¿Y cuando usted dice que es súper barato, que es las noches de hotel?
0: Súper, súper barato.
2: ¿Pero qué se hace ahí en Montenegro?
0: Montenegro es precioso. ¿Sí? Tiene una costa hermosa, tiene playas, tiene, bueno,
2: y tiene
0: pueblos estilo europeos. Hay una película de James Bond que salen ciertas escenas de Montenegro, que es un lugar realmente formidable. De hecho, hay cruceros que paran en Montenegro. Mire, pero Montenegro es un lugar súper, súper económico.
3: Hoteles, $77. ¿Ve? Aquí lo estoy buscando.
0: Ahí tiene Dani Cruz. Ese es su próximo destino.
3: El Hotel Conte.
0: Usted que está bajo la sombrilla de la ahorro.
2: ¿Cuánto cuesta el vuelo a Montenegro?
3: Ah, yo no sé.
0: Bueno, pero... no, usted tiene que volar obviamente a Europa, pero de cualquier destino de Europa a Montenegro. Cuesta súper baratito.
3: Dani, tremendo restaurante y tremendo hotel, mijo. ¿De qué verdad? Vista.
2: Remando a Montenegro. La gente sale de allí, de Montenegro. O sea, una película de misterio que uno.
3: Dani, hace su próximo destino.
2: De verdad, Montenegro.
3: Sí, oye, 103 la noche.
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0: El desayuno, aquí seguimos acompañándoles con la alegría de siempre. Es el desayuno y seguimos adelante. Hay un estudio que muestra que las parejas donde la esposa es la jefa tienen relaciones más fuertes y saludables. Belita, tu relación está fuerte y saludable.
1: ¿Cómo es eso? ¿Cómo es eso?
2: Fuerte y saludable.
0: Ya, bueno, dicen que las parejas donde la esposa es la jefa que tienen relaciones, su relación está fuerte y saludable. Bueno, es un estudio de la Universidad de Washington que siguieron a 130 parejas de recién casados durante 6 años, descubrieron que los maridos que aceptaban la influencia de su esposa tenían más probabilidades de tener matrimonios felices y estables. La voluntad de compartir decisiones y considerar las preocupaciones de un compañero durante los desacuerdos fue un predictor significativo del éxito matrimonial. En otras palabras, sí, mi vida, tú tienes la razón.
1: Pero yo me imagino que también es escuchar, porque más allá que decirle sí a todo, es tenerla como esa consultora y esa...
0: Esa vía de comunicación, ¿no? Sí, abierta.
1: Muchas veces ven cosas que uno no ve.
2: Bueno. Dani, pero usted con sus hijos es de pregúntele a su mamá. Pregúntele a su mamá a ver qué dice.
1: No, bueno, a veces uno lo hace, o sea, inconscientemente. ¿Qué dijo tu mamá? Y para estar siempre en la misma página.
2: Ok, pero... ok.
0: Bueno, dicen que el equipo examinó las interacciones grabadas y descubrió que las esposas a menudo planteaban problemas de relación y sugerían soluciones. La apertura de los maridos a esas ideas ayudó a distinguir los matrimonios exitosos, mientras que la crítica, la defensa, el desprecio y el cierre durante las discusiones predijeron el divorcio. Los hallazgos enfatizaron el poder compartido y cómo las parejas manejaron los conflictos.
2: Bueno, en mi casa, por ejemplo, mi esposo es como que, a ver, no el que manda en las finanzas, pero él como que se encarga más como del lado de cosas de finanzas, pero como que con la crianza de los niños.
0: Eso
2: definitivamente
0: te lo deja a ti.
2: Sí, yo soy la maestra.
0: Ya. Bueno, ¿y a usted le va bien?
1: Sí, bien, nos va bien, gracias a Dios.
0: Qué bueno, qué bueno. Bueno, ya lo saben, esposas felices, matrimonio contento. Seguimos.
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Bueno, vamos a seguir aquí en el desayuno. Definitivamente todo ha subido, el reflejo de nuestra economía actual. Y escuchen esta parte de todo lo que ha subido. Los estadounidenses gastan

0: Están 7.9% más en hobbies y pagan más por divertirse. Uh-huh. Bueno, dicen que aquí en el país estamos gastando más dinero en los pasatiempos, pero no necesariamente porque los practiquemos con mayor frecuencia. Les voy a dar unas estadísticas. En agosto del 2026, el gasto en hobbies aumentó 7.9% interanual, mientras que el número de transacciones solo creció 3.4%, una diferencia que apunta a un mayor costo por compra. El aumento también superó la inflación general del país, que fue de 3.4% ese mes. Los millennials mayores se registraron el mayor gasto promedio en hobbies, posiblemente porque también compran actividades y equipos para sus hijos. En cambio, la generación Z dicen que redujo sus compras de pasatiempos tradicionales, pero aumentó cerca de 20% su gasto en videojuegos y juegos en línea. El estudio advierte que el verdadero costo de un hobby puede incluir membresías, equipo, transporte y mantenimiento, por lo que recomienda calcular cuánto cuesta realmente cada actividad antes de convertirla en un gasto habitual. ¿Tú estás gastando más, Belita?
1: Bueno, no. Yo personalmente, hobbies, yo creo que no nada.
0: Bueno, pero tú me dices que hace muchas manualidades. Y...
1: sí, pero es como que, sí, como cositas para la niña, pero son cositas baratas. Yo compro en el Dollar Tree cosas de $1 o $2, nada.
0: Sí, la pero verdad, muy costoso. Eso va sumando, Belita.
1: Sí, y la niña, bueno, tiene su karate, que ahí se nos van a veces hasta $900 al mes.
2: ¡Wow! Ahí sí que se va a
1: morir. Por el entrenamiento.
0: Ahí está la cosa.
1: Y son clases extracurriculares y es un billete. Y ni mi esposo ni yo tenemos ningún hobby. Porque, oye, esos hobbies cuestan. Montar en bicicleta, el pickleball, la renta de las canchas. Bicicleta
0: es que todo,
1: ni
0: todo,
1: se
0: todo,
1: diga.
0: Todo.
1: Eso, la montada en bicicleta también tiene su costo, que las maratones, las triatlones, todo cuesta.
0: Los niños que juegan pelota, basquetbol, fútbol, todo eso cuesta una barbaridad.
1: ¿Y que hay torneos? Ah, que es que en Naples hay un torneo y arranque para Naples. Que en Orlando arranque y pague un tenis. Es caro.
2: Antes era solo comprar, qué sé yo, tú jugabas béisbol, era comprar el equipo y se acabó. Ahora tienes que estar parte de un equipo que tienes que pagar una mensualidad o tal vez una... Igual pasa con los videojuegos.
0: Y si es un traveling team de estos, como decía Belita, los equipos que viajan, oye, se va
2: los
0: un billetazo.
2: Igual los que tienen el hobby de los videojuegos. Antes tú comprabas el videojuego y ya con ese videojuego pasaba 2 años o 3, que lo actualizaba, se quería. Ahora no, ahora una membresía.
0: Ah, ya. Sí. Y ahí te agarran con la membresía.
2: Sí.
0: ¿Usted increíble. Tiene alguna?
2: No, yo no.
0: No entra en eso. Hay tiempo, vale. Vamos a seguir. Es el desayuno. Aquí no le cuesta nada escucharnos 24/7, ¿verdad? Vamos a continuar.
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0: Bueno, un oso irrumpe en una casa, se relaja en el jacuzzi, se bebió una margarita y se echó una siesta de 2 horas.
1: Esto está es un oso meloso.
0: Esto está porque el cuentito de los ositos que se tomaron la sopa, ¿verdad? Un residente de Altadena, California, se disponía a descansar en su jardín cuando un oso negro irrumpió en la propiedad. Lejos de actuar con agresividad, el animal ingresó al jacuzzi para refrescarse. Se bebió la margarita que el dueño había dejado servida y escaló un árbol contiguo para dormir 2 horas. Dicen que tras la siesta, el visitante bajó y retomó las colinas por su cuenta. La policía acudió a la zona tras llamadas de emergencia, pero no logró dar con el paradero del oso.
1: Aunque usted no lo crea. Oiga, y aunque usted no lo crea, estaba viendo que Sotheby, que esta compañía que hace subastas, está subastando un cuadro de Paul Cézanne en $120 millones y uno de Vincent Van Gogh por $180 millones.
2: Tiene que haber plata en esta vida.
1: ¿Quién podrá comprar eso?
2: Me imagino que un museo o algo.
3: ¿No? ¿Y cómo uno está seguro que ellos lo pintaron?
1: Bueno, porque ya tienen su tienen el sello de autenticidad que se lo han dado a través del tiempo.
2: Dani duda hasta de su sombra.
1: Ya.
2: Imagínate. Qué miedo.
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0: es el primer viernes del mes de octubre, que me encanta este mes. Oye, y vengo con vibra positiva luego de Maluma y Kany García. Esto es Uno Más Uno. Tú escuchas tus favoritas de ayer y hoy aquí en 101.1 La Mega.
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Yo soy Valerie Morales, atiéndeme bien con los pies bien puestos en la tierra y un corazón noble lleno de sueños. Es lo único que tú necesitas, no perfección, sino trabajar, estar enfocado, ser sencillo, ser todoterreno. Y bueno, pues como dije, con los pies bien puestos en la tierra, vas a ver que todo se te va a dar. Con la buena actitud, sin envidia, sin estar tratando de estar pendiente de lo que otros están haciendo, sin tratar de hacer las cosas a la perfección. Hazlas tal y como te salgan y vas a ver que siendo así genuino y auténtico es que conectas con realmente tu sueño, ¿verdad? Yo soy Valerie Morales y escuchas tus favoritas de ayer y hoy con mucha vibra positiva siempre aquí en 101.1. La

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2: Nada. 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

María, será David Bisbal, yo soy Valerie Morales. Hoy la temperatura máxima 87 grados, nubladito para hoy, si se espera un 80% de lluvia, pero eso luego de las 5 de la tarde. 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

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No te quedes fuera y también pendiente porque aquí estaremos regalando boletos. Asegúrate de seguirnos en las redes sociales para más detalles. Instagram, Facebook. Nos encuentras como La Mega Tampa Bay. Aquí está él. Si nos quedara poco tiempo, Chayanne.

0: La grandiosa Selena, it's Friday, 2 de octubre, qué rico, llegó tu mega weekend. 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Prueba tu suerte. Llega ya, salúdanos y gana boletos. Let's do this. 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Así que bien pendiente aquí siempre a tu emisora. Y bueno, también a nuestras redes para que te enteres dónde vamos a estar y qué estamos haciendo. Nos encuentras en Instagram y Facebook como La Mega Tampa Bay.
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0: It is Friday, llegó tu mega weekend. 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

Entiéndeme bien, especialmente si tú estás buscando trabajo y eres refugiado, asilado, una persona que haya llegado durante los últimos 5 años o menos y tienes permiso de trabajo vigente o residencia. Servicio Luterano tendrá una feria de empleo el próximo martes 6 de octubre con varias compañías entrevistando y contratando de 9 a 12 de la mañana el próximo martes en Servicios Luteranos 3625 West Waters Avenue. Marcos.

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¡Uepa! Yo soy Valerie Morales. Oye, llegó tu Mega Weekend. Por ahí viene tu Mega Lunch Clásico. Y durante el Mega Lunch Clásico yo voy a estar regalando un par de boletos hoy para que vayas a Juntos y con Ritmo, con Gente de Zona, Grupo Manía y Alexandra, la reina de la bachata. 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Además, Carlos Borges va a estar también regalando durante su turno hoy, después de las 3 de la tarde. Pendiente siempre aquí a tu emisora, que te llevamos más cerquitita de tus conciertos, de tus artistas. 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
1: Y hoy lo comenzamos con tu oportunidad de ganarte un par de boletos para que vayas este 17 de octubre al Yuengling Center y veas el conciertazo de Gente de Zona, Grupo Manía y Alexandra, la reina de la bachata, juntos y con ritmo. 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Hoy comenzamos tu Mega Lunch Clásico con Ricardo Arjona. Mujeres, dale volumen a 101.1 La Mega.

0: es imposible ser más clásico en una canción que esa canción. Gavilán o Paloma, escrita por el español Rafael Pérez Botija. Él escribió para eso del 1977. El primer intérprete fue el cantante español Pablo Abraira, que lanzó originalmente esa canción en su álbum 30 de febrero. Ahora, claro, la versión más famosa es la que acabamos de escuchar en la voz del mexicano José José, quien la popularizó también en el 1977, luego de incluirla en su disco Reencuentro, y la convirtió, bueno, en el clásico, el que es de la balada romántica. Ahora, no olvidemos el compositor Rafael Pérez Botija, quien también ha trabajado con otros grandes como Julio Iglesias, Cristian Castro, Chayanne, Rocío Dúrcal. Para Rocío Dúrcal, él escribió Gato bajo la lluvia, entre otros grandes éxitos. Yo soy Valery Morales y venimos por ahí con más de tu Mega Lunch Clásico en minutos. Música de Celia Cruz, Rafael, Sopra Contrariar. Próximo por ahí, los hermanos Rosario con mucho swing. La dueña del swing is next aquí en 101.1 La Mega.
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los hermanos Rosario. Oye, ellos nunca fallan. Otro que jamás fallará. Oye, el chico del San Lorenzo, Puerto Rico. Su trayectoria musical comenzó con la banda de jóvenes, Los Chicos. Y bueno, el próximo 30 de octubre él estará aquí en Tampa Bay en el Benchmark Arena. 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Es Chayanne.

la Celia Cruz en tu Mega Lunch Clásico. Y ahora vamos a darle paso a esta canción escrita por otro cubano, Willy Chirino. Esta canción, Escándalo de Rafael, fue publicada en el 1992, su álbum Ave Phoenix. Fusionando su característica teatralidad con ritmos tropicales, salsa y una famosa sección así medio estilo de rap. Esto revitalizó su carrera para eso de los 90. Dale volumen al Escándalo de Rafael en tu Mega Lunch Clásico.

0: como la flor, Selena, su éxito más grandioso. Yo soy Valerie Morales, llegó tu Mega Weekend y también tu oportunidad de ganar boletos hoy para que vayas a ver el concierto de Juntos y con Ritmo el 17 de octubre en el Yuengling Center. 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Gana, disfruta de ese conciertazo y quédate siempre pegado con tu emisora. Tus favoritas de ayer y hoy. Por ahí venimos con más de tu Mega Lunch clásico. No te quites de 101.1 La Mega.
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Escuchas tus favoritas de ayer y hoy. Yo soy Valery Morales y atiéndeme bien, especialmente si tú eres refugiado, asilado o has llegado en los últimos 5 años o menos con permiso de trabajo vigente o residencia. Servicio Luterano tiene tremenda feria de empleo el próximo martes 6 de octubre de 9 a 12 del mediodía en el 3625 West Waters Avenue, con varias compañías entrevistando y contratando ahí mismo. No dejes de asistir y llevar tus documentos.

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4: No intentes disculparte, no juegues a insistir. Las excusas ya existían antes de ti. No.

6 de octubre. Yo soy Valerie Morales y escucha sus favoritas de ayer y hoy. Recuerda en tu Mega Weekend, mañana sintonizar desde las 11 de la mañana con nuestro Carlos José Peralta, que te acompaña con mucha, mucha cosa buena siempre en tu Mega Weekend. También recuerda seguirnos en las redes sociales. Estamos para ti. Yes, en Instagram y Facebook. Como la Mega Tampa Bay, aquí esta maná. Dale volumen a tu viernes.

Hoy es 2 de octubre, es el día del ángel de la guarda, el día de la manufactura, el día del personal de mantenimiento y limpieza y también el día, escucha esto bien para que lo practiques hoy, de la sonrisa. Incluso cuando tú dices sonrisa y dices buenas tardes y buenos días, se supone que lo digas con una sonrisa en esa boquita linda tuya. Ya sabes, celebres lo que celebres, hazlo con una sonrisa y con 101.1 La Mega.

0: Llegó el mes de las brujas y me gusta mucho. Can't wait for Halloween. 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

0: ecuación.
1: A mí me encanta resolver la ecuación. Ave María, Maluma, Cani García, uno más uno. Yo soy Valerie Morales. Llegó tu mega weekend and I love it. 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

It is Friday y atiéndeme bien porque Chayanne llega en concierto a Tampa Bay al Benchmark International Arena 30 de octubre. 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Aquí está él. Orgullo de San Lorenzo, Puerto Rico, Chayanne en 101.1 La Mega.

han nacido muchísimos famosos. Si tú eres uno de los que nació hoy, muchas felicidades. Compartes tu día con Mahatma Gandhi, el político y líder religioso. También la diseñadora de moda Donna Karen, la fotógrafa Annie Leibovitz, Romina Power, actriz y cantante. Gordon Sumner, mejor conocido como Sting, el cantante británico de The Police, la cantante de los bien famosa de los 80, Tiffany, y Kelly Ripa, la presentadora y actriz. Happy birthday to you. Nada.

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0: Selena, Dreaming of You. It is a Friday. Bienvenido a tu Mega Weekend. Yo soy Valerie Morales. 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Nos encuentras en Instagram y Facebook como La Mega Tampa Bay. Happy Friday.
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8: Hola, hola, saludos a mi gente que está escuchando La Mega a esta hora. Karina Sánchez junto con Gerardo Sierra, estamos en vivo y en directo y a todo color desde Suncoast Credit Union en el 43 40 West Hillsborough Avenue, 4340 West Hillsborough Avenue. 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Apúrate porque te vas a inscribir. ¿Para qué, Gerardo? 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
1: Súper bien, Karina, y con excelentes noticias porque el equipo de Suncoast Credit Union nos acaba de decir que todo aquel que venga aquí a la sucursal de Suncoast Gallery en la Hillsborough va a tener la oportunidad de ganar boletos simplemente respondiendo preguntas básicas del concierto Juntos y con Ritmo, que ya va a ser en un par de días ya mismo, Karina. Vienen Juntos y con Ritmo con gente de zona, Grupo Manía y Alexandra Queen. Así que arranquen ya para la sucursal de Suncoast Credit Union Gallery aquí en la Hillsborough.
8: Con boletos para todos los que lleguen por acá, simplemente respondiendo una preguntita básica de él. Juntos y con Ritmo, ¿sí o no?
1: Así es. Además, así que no se lo pierdan y escucha esto, Karina, cuéntales.
8: Tenemos un par de boletos para el gran concierto de Chayanne que llega pronto a Tampa, Gerardo.
1: Sí, esto en el Benchmark International el 30 de octubre, así que no se lo pierdan. 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
8: ¡Ahora! ¡Quédate aquí con la Mega!
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2: Y el party continúa desde Suncoast Credit Union en el 4340 West Hillsborough Avenue en Tampa. Nos acompaña ahora Carlos José Peralta. ¿Cómo estás, Carlitos?
3: Muchas gracias, Karina. Aquí muy bien, contento de estar aquí con todos ustedes. Y estamos en el downtown de prácticamente Bethany Country.
2: No hay, así mismo es.
3: No hay pérdida. Y regalando aquí muchísimas cosas. Explícanos qué es lo que estamos regalando.
2: Bueno, para todo el que llegue, todas las personas que lleguen acá, 4340 West Hillsborough Avenue, hasta las 5 de la tarde se van a llevar boletos para el festival Suncoast y con ritmo. ¿Quién va a estar ahí, Carlos?
3: Nada menos que gente de zona, Grupo Manía y Alexandra, la reina de la bachata, de todo un poco.
2: Así que a todo el que llegue por acá hasta las 5 de la tarde se va a llevar boletachos. Véngase que aquí estamos con la mega y la ley. Y tenemos un gran ganador originario de Colombia.
4: ¡Hey, ese soy yo!
3: ¿Cuál es tu nombre?
4: Manuel Cuestas. Gracias por la oportunidad de ver a gente de zona y gracias a la mega, que la mega siempre se pega y cuando se pega ya no se despega.
3: Se queda
2: me
3: pegada.
2: Me gusta esa. Carlitos, pegada. Aquí estamos hasta las 5 entonces.
3: Sí, señora, púrense, vengan para acá, si están saliendo del trabajo ahora, vengan para acá corriendo que hay boletos para todo el mundo.
2: Le invita a la mega.

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1: Muy buenas tardes, estamos desde Suncoast Credit Union en el 4340 West Hillsborough Avenue en Tampa. Muy contenta con Gerardo Sierra, ¿cómo estás?
2: Súper bien, pasándola súper chévere aquí, regalando por la izquierda, por la derecha, por arriba, por abajo. Así que si no está aquí en Suncoast Galería de la Hillsborough, se está perdiendo de mucho, Karina.
1: Sí, se está perdiendo de mucho, así que llegue para acá que le tenemos boletos a todos los que lleguen para el concierto de Gente de Zona, Alexandra.
2: Grupo Manía, juntos y con ritmo, este 17 de octubre en el Jingling Center, que va a ser, Karina, el parizón del año. Esto va a ser tremendo concierto, todo presentado por Suncoast Credit Union.
1: Así mismo es, y ya ha llegado gente de República Dominicana, de Colombia, de Cuba. Usted también que nos está escuchando, véngase para acá. Por cierto, un saludo a DJ Cuba, que está poniendo la música, el ambiente aquí muy contento.
2: Nos tiene,
1: ¿no?,
2: bailando aquí DJ Cuba con todo.
1: Lo esperamos, acuérdate que vamos a estar hasta las 5 de la tarde y quedan tan solo minutos, porque en punto de las 5, ¿qué pasa, Gerardo?
2: ¡Uf! Boletazos, ¿cómo le dices tú? Los boletachos.
1: ¡Boletachos!
2: Eso, para el concierto de Chayanne este 30 de octubre en el Benchmark International del 30 de octubre. Esos boletos se los puede ganar aquí, pero tiene que registrarse. Usted viene aquí al Suncoast Galería de Hillsborough Avenue y se registra para ganar este par de boletos para el concierto de Chayanne este 30 de octubre, Karina.
1: En punto a las 5 de la tarde con La Mega.
2: ¡Que se pega!
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bien la pasamos hoy, familia, en el Zoom Show. Gracias por acercarte. Mañana es la bajada de los turros para los gaiteros. Mañana es la bajada de los turros. Voy a hablar con Miguel González en esta hora de renovación gaitera para que entiendas un poquito más.

0: Familia, para cerrar este comienzo de Mega Weekend en este viernes, quiero invitarte. Mañana hay una tradición muy bonita venezolana. Comenzó en el Zulia, pero eso se extiende a muchos lugares. Es la bajada de los furros, básicamente para darle inicio a lo que significa comenzar a mirar la celebración mariana de la Virgen de Chiquinquirá. Comenzar también a ver la temporada gaitera que arranca desde hace muchísimos años, ¿no? Y bueno, aquí a Tampa se ha extrapolado esa celebración trayéndola gracias a Renovación Gaitera. Tengo a Miguel González en línea, es el director de Renovación Gaitera, para que nos cuente, porque este sábado en Casa 21, este sábado 3 va a estar la bajada de los furros. Miguel, ¿cómo estás?
1: Pues un abrazo te envío de la distancia, bueno, y a toda la audiencia. Por estar siempre pendiente de tu programa y a todos en la radio, ¿verdad?
0: Gracias por eso. Miguel, cuéntame qué va a pasar este sábado. Cuéntale a la gente, quienes no son venezolanos, un poco qué pasa en la bajada de los furros, qué es esto de el concierto de renovación, qué hora puede comenzar a llegar la gente.
1: Bueno, la bajada de los furros, como ya tú lo comentaste, es algo que se celebra desde hace mucho tiempo, dándole inicio a la temporada gaitera. Y en Tampa, este es el quinto año, de manera más formal y con un volumen de personas que para nosotros es impresionante, porque no solamente el venezolano ha asistido a ver lo que son las gaitas. De hace 5 años hay público colombiano, peruano, mexicano, muchos centroamericanos, y de verdad eso nosotros nos llena de orgullo, porque la gaita ya ha dejado de ser zuliana, ahora es venezolana y bueno, es internacional. Las puertas van a estar abiertas a partir de las 9 de la noche. Y este año es un año muy especial porque vamos a rendirle un homenaje a los grandes de la gaita, bien sea solistas, compositores, percusionistas, todos aquellos que nos han regalado ese don de pertenecer al gremio.
0: Ahí lo escucharon, familia, de Miguel González, Renovación Gaitera. Voy a estar allí, voy a pasarla bien, voy con mi esposa Andrea. Mariano se queda con la niñera. Vamos a disfrutar de la bajada de los furros este sábado en Casa 21 de las 9. Miguel, nos vemos ahí. Gracias por mantener esta tradición viva.
1: Seguro que sí, ahí nos vemos. Bueno, y a toda la audiencia, nos vemos en Casa 21 este sábado 3 de octubre.
0: Seguimos hasta las 7 de la noche, familia. Está comenzando el Mega Weekend aquí en La Mega.
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Una maravilla, familia, llegar al final de la semana contigo, acompañarte, estar allí en el camino de vuelta a casa. La buena música siempre hace la vida mejor. La música es una de esas expresiones artísticas que nos enriquece el alma, ¿no? De muchas formas, si estamos tristes, si estamos alegres, si queremos cambiar de ánimo, si necesitamos subir un poquito ese ánimo, la música es fundamental.

0: La barranquillera de oro Shakira con ese tema del 2004, familia, la tortura, le pone fin a las megatardes por esta semana. Soy Carlos Borges, yo me despido mañana 11 de la mañana, mi tocayo Carlos José Peralta te acompaña aquí en la mega hasta las 5 de la tarde. Te mando un abrazo, feliz mega weekend, cuídense mucho, es lo más importante y espero que el lunes, si Dios lo permite, nos reencontremos. Chao.
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